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Ese fue Franco De Vita con su éxito Un Buen Perdedor. Fíjate nada más. Lo que muchos no saben es que Franco De Vita nació en Venezuela y comenzó su trayectoria musical tocando en bares antes de lograr el reconocimiento internacional que todos conocemos. Sigues en Fusión 90.1 FM, acompañándote con lo mejor de la música en cada momento.

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Vienes de escuchar ¿Quién te cantará? Duets David Bisbal, de Mocedades y David Bisbal, aquí en Fusión 90.1 FM.

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0: 7, 1. 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
1: Sube el volumen porque en Fusión 90.1 FM ya viene Alguien Menos Tú de Ragazzi. Quédate con nosotros.

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aquí en Fusión 90.1 FM. Ojo con esto. Esta canción se convirtió en uno de los temas más emblemáticos de su carrera tras su lanzamiento original a principios de los 90, consolidándolo como una de las voces más queridas de México. ¡Qué buena forma de acompañar tu día con nosotros!

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0: Acaba de sonar Labios Rotos de Zoe, aquí en Fusión 90.1 FM. Fíjate nada más, la banda fue bautizada así por su vocalista, León Larregui, inspirándose en la película La vida de un niño, de 1993, donde el personaje principal se llama Zoe. Un dato que seguro no tenías presente mientras disfrutabas de este éxito.
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0: 8-3. 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
1: Prepárate, porque en Fusión 90.1 FM ya suena A Medio Vivir, lo nuevo de Ricky Martin y Karim León.

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0: Ese fue Ricardo Montaner con Tan Enamorados. Fíjate nada más, para que lo presumas. Aunque todos lo asociamos con Venezuela, él nació en Argentina, específicamente en la ciudad de Valentín Alsina, y se mudó a tierras venezolanas hasta su adolescencia. 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
3: Ya no tomo, gracias.

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0: Revista del Consumidor Radio. ¿Alguna vez te has preguntado qué contiene la pasta dental que usas todos los días? Si no lo sabes, quédate porque hoy en Revista del Consumidor Radio te enseñamos cómo preparar tu propia pasta dental en casa. Y lo mejor, su preparación te toma solo 30 minutos.
1: ¿Blanco o rojo? ¿Con yema o sin ella? Existen muchos mitos alrededor del huevo. Hoy te contamos la verdad sobre uno de los alimentos más consumidos en México y cómo puedes aprovecharlo mejor en casa. ¡Acompáñanos!
0: Revista del Consumidor.
1: Hoy vamos a preparar una tecnología doméstica, que es una excelente alternativa a los productos industrializados. Pasta dental. Además, es una receta validada por el Laboratorio Nacional de Protección al Consumidor.
0: Antes de comenzar, te compartimos los ingredientes que vamos a necesitar. 3 cucharadas de agua purificada. 2 cucharadas de glicerina pura. 2 cucharadas de lauril éter sulfato de sodio. Media cucharadita de carboximetil celulosa. 1/4 de cucharada de carbonato de calcio. 1/4 de cucharada de mentol. Y 6 gotas de esencia de menta.
1: Ahora, los utensilios que debemos tener a la mano son: una cuchara sopera, una cucharita cafetera, un tazón pequeño de vidrio, un tarro pequeño de plástico con tapa y un batidor de globo. Una vez que tenemos todo listo, vamos al procedimiento.
0: En el recipiente de vidrio, comenzamos vertiendo agua purificada, la glicerina y el mentol. Mezclamos con ayuda del batidor de globo hasta integrar los ingredientes. Sin dejar de mover, agregamos carbonato de calcio y la esencia de menta.
1: Después, incorporamos el lauril éter sulfato de sodio y agitamos suavemente hasta que se disuelva por completo. Poco a poco, añadimos la carboximetilcelulosa lentamente sin dejar de mover, hasta obtener una mezcla homogénea y con una consistencia más sólida.
0: Por último, envasamos la pasta dental en el tarro. Tapamos muy bien y etiquetamos con la fecha de elaboración y de caducidad. En este caso, esta pasta tiene una caducidad de 6 meses y rinde aproximadamente 63 gramos, o bien 50 mililitros.
1: Es importante que tomes en cuenta algunas recomendaciones de uso. Este producto no debe ser utilizado por menores de 6 años. En el caso de niñas y niños mayores de 6 años, puedes sustituir el mentol por esencia de cereza. Si tienes sensibilidad dental, recuerda consultar previamente a tu odontóloga u odontólogo. Para conservar mejor el producto, te recomendamos mantener el recipiente bien cerrado, en un lugar fresco y seco y fuera del alcance de niñas y niños. Recuerda que todos los ingredientes que utilizamos en esta tecnología doméstica pueden encontrarse en establecimientos donde vendan productos de cuidado personal, belleza o cosmética, también conocidos como droguerías.
0: Preparar tu propia pasta dental en casa tiene varios beneficios. Requiere pocos ingredientes, son fáciles de conseguir, tiene certeza sobre su origen y además representa un ahorro económico. Incluso esta receta puede ser el inicio de un nuevo emprendimiento.
1: ¡Anímate a preparar tu propia pasta dental! Y etiquétanos en Instagram usando el hashtag Tecnología Doméstica Profeco.
0: También puedes consultar esta tecnología doméstica en nuestro canal de YouTube, Profeco TV.
2: Revista del Consumidor.
0: El huevo es tan importante en la alimentación que desde 1996 se conmemora el Día Mundial del Huevo. Se celebra cada segundo viernes de octubre con el objetivo de difundir su valor nutrimental y su papel en una dieta equilibrada.
1: Y no es casualidad. El huevo es un alimento completo, práctico, rendidor y versátil, por lo que se ha convertido en un protagonista en la alimentación de las familias mexicanas.
0: Es una excelente fuente de proteína animal. La clara está compuesta principalmente por albúmina, mientras que la yema aporta grasas saludables, proteína, hierro, azufre y vitaminas A, B, D y E. Aunque contiene colesterol, su consumo moderado forma parte de una alimentación equilibrada.
1: Además, el huevo es una alternativa accesible a la carne o al pescado. Es fácil de masticar y digerir, y combinado con otros alimentos, puede integrarse a distintos planes alimenticios.
0: Su uso no se limita al desayuno. También sirve para espesar salsas, esponjar pasteles y dar ese color dorado tan característico al pan. Incluso fuera de la cocina, el huevo está presente en pastas, productos de belleza y fertilizantes.
1: En 2024, el consumo de huevo en México por habitante alcanzó los 24.4 kilos y representa el 12.6% de la producción pecuaria nacional. Nuestro país es autosuficiente y se ubica en el sexto lugar a nivel mundial.
0: Esta actividad se concentra principalmente en Jalisco, que aporta poco más de 54%, seguido de Puebla, con casi el 15%.
1: Para el consumo existen dos tipos principales de gallinas: las ligeras, que producen huevo blanco, y las semipesadas, productoras de huevo rojo. Es importante aclarar que no hay diferencia en su valor nutrimental. A pesar de todos sus beneficios, alrededor del huevo existen dudas y creencias que se repiten con frecuencia. Por ejemplo, se suele pensar que el huevo eleva el colesterol. Sin embargo, su equilibrio de grasas tiene un efecto protector y en la mayoría de las personas, su consumo no incrementa el colesterol en la sangre.
0: También hay quienes creen que consumir el huevo crudo es mejor. Pero esto no es así. Para aprovechar sus nutrientes y evitar riesgos a la salud, es necesario cocinarlo, ya que crudo puede aumentar la probabilidad de contraer salmonela.
1: Otra duda común es si debe lavarse el huevo antes de guardarlo. El cascarón es poroso y cuenta con una membrana natural llamada cutícula. Al lavarlo y almacenarlo, facilitas la entrada de bacterias. Si el cascarón está sucio, lo mejor es limpiarlo con un paño seco.
0: Y aunque algunas personas prefieren consumir solo la clara, es importante saber que la clara y la yema se complementan. Al desechar una de ellas, se pierden nutrientes esenciales que hacen del huevo un alimento completo.
1: Para un mejor consumo y conservación del huevo, tome en cuenta estas recomendaciones. Evita dejar los huevos o los alimentos que los contengan a temperatura ambiente, ya que el huevo es un alimento muy sensible a los cambios bruscos de temperatura, sobre todo al calor.
0: Revisa siempre el cascarón. Debe estar limpio y sin fisuras. Si están rotos, deséchalos. Así evitarás enfermedades gastrointestinales.
1: Lávate las manos al terminar de manipularlos. Evitarás la contaminación cruzada.
0: No lo consumas crudo. Puedes ponerte en riesgo de adquirir salmonelosis.
1: Ya sea que esté cocido, duro o forme parte de algún platillo, consúmelo pronto.
0: Con información clara, puedes aprovechar mejor sus beneficios y consumirlo de forma segura.
1: No olvides consultar la herramienta ¿Quién es quién en los precios?, ya que te permitirá comparar precios para tomar las mejores decisiones de compra. Entra a qqp.profeco.gov.mx.
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Buenos días, muy buenos días. Bienvenido a su programa Sábados de Nostalgia. Los saludo con mucho gusto desde el séptimo piso del edificio Pasos Radio. Me presento, mi nombre es Sergio Baizabal y estaré con usted hasta las 11 de la mañana. Lo invito a que se comunique con nosotros al 2299-6087-63. A que si gusta marcarnos por teléfono, hágalo al 229-2010-120 o 229-2010-121. Síguenos en redes sociales, nos encuentra como Fusión Radio MX y a un servidor como Sergio Baizabal, locutor. Sábado 3 de octubre del año 2026, despertamos con una temperatura de 25 grados Celsius. Si va usted manejando, hágalo con mucha precaución y lo invito a que me acompañe en esta aventura a través de los tiempos, con la música de Sábados de Nostalgia.

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0: 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Ocho, veinte,

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Bueno, pues continuamos. Ya son las 8 de la mañana con 25 minutos aquí en su programa Sábados de Nostalgia. Sergio Baizabal, quien le habla en este momento, lo invito a que vaya con mucho cuidado manejando o si va de copiloto o pasajero. Tenemos mensajes en cabina al 2299-6087-63. Por acá nos dice, buenos días, te escuchamos en Hacienda Sotavento. Podrías mandarle saludos a Margarita y a Lupita de parte del señor Jacobo. Saludos, Sergio, buenos días. Felicita, por favor, a mi papá, que él es arquitecto y que hace unos días fue el Día del Arquitecto. Al arquitecto Juan Maltica. Buenos días, sería tan amable de ponerme una canción. Soy Luisa de Los Volcanes. Vamos a buscarla con mucho gusto, mi querida Luisa, y la ponemos. Saludamos a nuestra amiga Shay, que no sabemos a dónde va, pero va a algún lado. Y está junto a su mamá, la señora Aide. Y nos piden una melodía que con mucho gusto la vamos a poner. Para Alejandra Brandt, buenos días. Gracias por la música de entrada. Enseguida ubico que estarás tú. Saludos a los madrugadores en este sábado de nostalgia. Y un fuerte abrazo, mi querido Sergio. Para ti, Alejandra, que tengas buen día. Saludos desde Jalapa, Veracruz. Sergio, te saludamos. Zuli y Carlos, ¿podrías poner una canción? La de hoy corté una flor. Gracias y buen día. Se llama O quizás simplemente. Bueno, con mucho gusto vamos a poner esa melodía. Y vamos a ir con esta canción que nos solicitaron en este momento. Y por aquí nos dicen que va a trabajar. Aquí pura trabajación, ahí te encargo. Pero bueno, hay que descansar de vez en cuando. Son las 8 de la mañana con 27 minutos. Esta canción va para Shay y para Aiden. Y se llama Me hace falta una flor. 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

0: Muchas gracias.
1: 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César Costa con esta canción llamada Besos por Teléfono en Sábados de Nostalgia.

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0: Bueno, pues continuamos. Ya son las 8 de la mañana con 38 minutos. Buenos días. Tenemos mensajes en cabina al 2299-6087-63. Por acá nos dicen, podrías mandar saludos a Eduardo y a Irving, que vamos rumbo a San Andrés. Queremos una canción, por favor. Si fueras tan amable, Sergio, manejen con mucha precaución y con gusto les pongo la canción en unos instantes. Queremos saludar, si fueran tan amable, a mi esposa, la maestra Marina Zamudio Román, de parte de su esposo, el señor José Carrera Mendoza, que los escucha todos los sábados desde el seminario. Buen día, quiero la canción del preso número 9. Sergio, saludo desde Jalapa, Veracruz. Pongo una canción de Nuestro Juramento, de Julio Jaramillo. Para nuestra amiga Susi de Argentina, que se acaba de comunicar. Y por acá nos dicen, saludos a Antonio, que cumplió años, con la canción de Leonardo Fabio. ¿Tenemos un audio? Adelante.
1: La verdad, yo sí quería escuchar esa canción con mi abuelita antes de irme a catecismo. Gracias, Sergio. Y me llamo Camil. Y aquí estoy con mi abuelita porque ya me voy a ir a catecismo. Gracias, Sergio.
0: Es un placer, con mucho gusto. Fíjese que hay personas que sintonizan los sábados, pero déjenme platicarle algo, porque entre semana a los chavos, a los no tan chavos, les ponemos una canción que se la están aprendiendo. Y es parte de la nostalgia. Así que esta canción a continuación es a cargo de Leonardo Fabio. Se llama O Quizás Simplemente. Y usted la escucha en Sábados de Nostalgia.
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0: Las 8 de la mañana con 53 minutos en Sábados de Nostalgia. Acuérdese siempre de esta palabra. ¿Usted es feliz? Bueno, por acá nos comentan una frase muy interesante. Mi querido Sergio, buenos días. Te comparto esta frase porque yo ya descubrí lo que es la felicidad. La felicidad es disfrutar de las pequeñas cosas que nos da la vida. Y la felicidad depende de la calidad de tus pensamientos, no de cuánto dinero tengas en el bolsillo. Ahí te encargo. Buenos días, queremos saludar con mucho gusto a la gente que nos sintoniza desde Cotaxtla, Veracruz, con una canción, por favor, de Diego Verdaguer. Felicita al ingeniero Giovanni Arellano, que hoy está de manteles largos de parte de su mamá, Maripaz, que lo ama y le desea lo mejor de la vida. Te escuchamos aquí en la Colonia Astilleros. Mi nombre es Joaquín Domínguez, saludos por favor. Sergio, ponme la canción de Pedro Infante, la de 100 años, para la flota de Radio Taxi Puente Moreno. Desde la Ciudad de México, Sábados de Nostalgia, un bello viaje al pasado lleno de amor y nostalgia. Te pido la canción de mi viejo, recordando a mi papá que está en el cielo atentamente, Marilina. Tenemos una llamada telefónica, adelante, buen día, le escucho. Adelante, buen día.
1: Buen día.
0: Sí, ¿quién me habla?
1: Soy Gloria Martínez de la Cándido Aguilar.
0: Señora Gloria, ¿cómo amaneció usted?
1: Bien, gracias a Dios.
0: Vamos a...
1: escuchándolo como siempre.
0: Vamos a bajarle un poquito a su radio o totalmente le bajamos al radio para que se pueda escuchar bien la llamada.
1: Sí, es, ya me salí para acá, ya le bajé. Quería pedirle un favor.
0: A ver.
1: Me pidió del favor una... No era que le complaciera, por favor, que es su cumpleaños.
0: Sí.
1: Que se llama Teresita de Jesús Cruz Rossi.
0: Okay. ¿Qué canción le ponemos a Teresita?
1: Que le pusiera, por favor, la de Kim Claves, Mi Corazón Lloró.
0: Mi Corazón Lloró.
1: Sí.
0: Okay.
1: Ya sabe que soy la abuelita de los guapos, de Sergio.
0: Me parece perfecto. Saludamos a los guapos ahí que están sintonizando, sí, me imagino. Okay.
1: Muchas gracias, Sergio. Que tengas muy buen día.
0: Le agradezco
1: Dios
0: la llamada.
1: Sí, gracias, Sergio.
0: Muchísimas gracias. Gracias a usted. Buenos días. Bueno, ahí está el saludo para Teresita, la señora Gloria, Mi Corazón Lloró, y saludos a los guapos del Médano. 8 de la mañana con 56 minutos, llega más mensajes a cabina 2299-6087-63. Te saludo como siempre, todos los sábados, sintonizando Sábados de Nostalgia. Queremos mandar un saludo a los hijos del doctor Ismael Landa Mortera, de parte de la familia Quirós, a todos sus hijos, hijas, nietos y algún bisnieto que tenga. Un abrazo fuerte a toda la familia del doctor Ismael Landa Mortera. Pon una canción, por favor, de Tintán para mi esposa Montserrat García, que le acompaña al trabajo hoy. Saludos a mi hermana que cumple años, ella vive en Cardel. Queremos la canción de Linda de Miguel Bosé. Y el chefcito nos acaba de enviar una imagen. Compláceme con la canción de Hombre Respetable, por favor. La güerita más hermosa del mundo. Se llama Nancy. Ella trabaja en el Seguro Social. De parte de su hermana Alicia, que la ama hasta el infinito y más allá. Tenemos más mensajes. Escuchando Fusión en Tinajas, municipio de Cotaxtla. Al señor Reyes Pulido Salazar. Y a toda la familia Rojas. Que no se pierden Sábados de Nostalgia. Bueno, más mensajes. Hola, ¿qué tal, Sergio? Buenos días. Queremos una canción de Almohada, de José José, dedicada para José Luis Arce. Felicitaciones a mi mamá por su cumpleaños. Su nombre es Angélica Vidal, de parte de su hija Giselle. Dile que la amo y que Dios me la bendiga, por favor. Querido Sergio, saludos desde Ruba. Queremos una canción. Recuerde que usted puede solicitar la melodía de su agrado.

0: 2299-6087-63. Dos melodías, King Clave, Mi Corazón Lloró. Después llegará El Preso número 9, aquí en Sábados de Nostalgia.
1: Hola.

0: Adiós, hijito.
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1: Bueno, pues continuamos. Ya son las 9 de la mañana con 11 minutos. Así arranca la segunda hora de este espacio. Ahorita contestamos la llamada telefónica, pero antes tengo información que darle. 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
1: Adelante, buenos días, ¿la escucho? Bueno, sí. Tenemos ahí una falla con el teléfono 229-2010-120 o 229-2010-121. Tenemos mensajes, por acá nos dicen al 2299-6087-63. Saludos a todo el equipo de Sábados de Nostalgia. Quiero mandar saludos al equipo cafetero y en especial al doctor Willy. Él está ya en un café por Costa Verde, Rogelio Rodríguez. Sergio, buen día, soy la señora Vicky Montero. ¿Será que me puedas poner mi canción, la de Mari es mi amor? Te escucho en Lomas 4, por favor, gracias y buen día. Buen día, ¿me puedes complacer con la canción de Mi árbol y yo, de Alberto Cortés? Es muy especial para mi padre y para mí. Saludos a la familia Azúa Peña, de parte de Saúl. Oiga, si usted gusta que yo le mande vía WhatsApp un fragmento de una canción donde sale Pedro Infante y Luis Aguilar, Llamada Despierta, con mucho gusto se la puedo compartir al 2299-6087-63. Es un pequeño fragmento. Esta canción pertenece al año de 1956. Son las 9 de la mañana con 14 minutos. Ahora sí tenemos la llamada. Adelante, le escucho.
2: Muy buenos días. Hola, don Pedro.
1: Buenos días, señor don Pedro. ¿Cómo está usted? Buenos días.
2: Muy buenos días. Aquí en la colonia Hidalgo. Quisiera yo la de Roberto Carlos, de favor, para los gemelos que el día 9, viernes próximo, cumplen años. Gemelos, Emerson.
1: Ok.
2: García López y Pedrillo. García López.
1: Perfecto.
2: 1,000,000 de amigos con Roberto Carlos.
1: 1,000,000 de amigos. Vamos a buscar esa melodía. Esa canción era de las favoritas del doctor Landa.
2: Muy bien, muy bien.
1: Le mando un fuerte abrazo, señor Pedro.
2: Muchas gracias. Felicidades a todo el mundo.
1: Igualmente para usted. Buen día.
2: Bye, bye.

Una canción, por favor, Sergio, de Juan Gabriel, si fueras tan amable. Sergio, ¿me podrías poner una canción de Cuerpo sin Alma? Atentamente, Diego Ramírez González. Es un gusto escuchar este programa, es gracias a mi mamá. Que tengas excelente fin de semana. Saludos desde Playa de Vacas a nuestro amigo de lentes llamado Alejandro Díaz. Escuchando Fusión de en Shelbyville, Tennessee, todos los sábados, el señor Delfino Cruz. Saludos para él y toda la familia que está sintonizando en este momento. Vamos a ir con buena música a esta canción, Roberto Carlos. Una de las tantas canciones que eran favoritas del Dr. Landa. 9:16 a.m. 1,000,000 de amigos en Sábados de Nostalgia.

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Bueno, pues continuamos. Ya son las 9 de la mañana con 28 minutos. Continuamos con buena música aquí en Sábados de Nostalgia. Lo invitamos a que nos acompañe en esta aventura a través de los tiempos. Recordando la música del ayer, de Sábados de Nostalgia. 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

Bueno, continuamos aquí en Sábados de Nostalgia. Sergio, buenos días. Quiero que felicites a mi esposa, ya que el día primero cumplió años. Se llama Marcela Galán. De parte de su esposo Antonio, ella escucha en Paso Real, municipio, con la canción ¿Cómo han pasado los años de Rocío Dúrcal? Atentamente, Antonio Guerrero. Dile, por favor, que la amo con locura. ¿Me puede poner la canción de Lluvia de Primavera? Saludos desde Córdoba, por acá nos dicen, con mucho gusto. Y llega otro mensaje. Buenos días. ¿Qué tal, Sergio? Buenos días. Que tengas un hermoso día lleno de cosas buenas. Saludos a todo tu equipo de trabajo. ¿Me podrías mandar, por favor, el fragmento de la canción que mencionas? Con mucho gusto. Es de una película llamada Toda Máquina, si no me equivoco yo. ¿O qué te ha dado esa mujer, señor? Señor, ¿qué te ha dado esa mujer? Esa película fue la segunda, donde canta Pedro Infante y Luis Aguilar. Se llama Despierta. Con mucho gusto te la mando para que puedas escucharla. Tenemos un pequeño fragmento. Sí, tenemos un pequeño fragmento. Escuchemos un pequeño fragmento. Despierta.

Pedro Infante y Luis Aguilar, esta canción llamada Despierta. Buenos días, por acá nos dicen, ¿me podrías compartir la canción? Bueno, el fragmento de canción por WhatsApp, con mucho gusto. Se los mando ahorita que salga del aire. Una felicitación y saludo a los compañeros de una tienda de las Hoy, las X, acá en Quevedo, que todos los días te escuchan. Una canción con las manos vacías de Estela Núñez. Queremos saludar, por favor, a unos cócteles muy ricos. Después mandar saludos a mi tío Jorge Ríos, de Cuautla, Morelos, de su sobrino, el Cookies. Allá por la Reserva 1. Buenos días, del municipio de Magdalena, Veracruz. Queremos un saludo con la canción de Bésame, de Juan Gabriel, para Lola, para Estela y a la señora Minerva. Y bueno, vamos a ir con buena música. En la siguiente intervención seguimos con los mensajes. Voy a dejarlo con esta canción emblemática de Veracruz, Richie Valens, La Bamba.

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Bueno, pues continuamos aquí en Sábados de Nostalgia. Son las 9:43 a.m. Y quiero invitarlo a que siga en contacto con nosotros al 2299-6087-63. Tenemos un mensaje, por acá nos dicen, queremos una canción, Sergio, de Roberto Carlos, si fueras tan amable. Viviendo por vivir. Atentamente, Luz María de León, Guanajuato. Felicitaciones a mi sobrina Fabiola Luna, que está en Canadá. Ella escucha esta estación con la canción de Niña, de Mi Niña, de Leo Dan, de su tía Carmela, la manita. Abrazos y besos, que la pase muy bien en su día, con sus hijos y con su esposo. Perfecto, bueno, tenemos mensajes, acá nos dicen, una canción de Rigo Tobar, por favor, queremos recordar a mi mamá un año más que de fallecida, a la familia Vázquez Heredia. Saludos para Yolanda. Saludos al tío Jorge, que está escuchando en este momento, buenos días. Saludos cordiales a mi mamá del Tejar y a mi hija y a mis hermanos, por favor. A todos los amigos del muelle, del joven Javier. Una canción de Roberto. Sergio, saluda al ingeniero Joel Cornejo Cruz desde Las Vegas 2. A mi suegrita, a la señora Marta Sendejas Hernández, que lo escuche en las Antillas, por favor, con cualquier canción de Ray Conniff. Quiero saludar a las chicas del taller, es Vicky, que cada semana escuchan Sábado de Nostalgia de parte de Leti, muy trabajadoras y muy guapas. Una canción de los Terrícolas, por favor, para saludar a todos los que somos de otros estados y estamos radicando en el puerto de Veracruz. Saludos desde Ciudad Industrial, Bruno Paguirey. Aquí nos dice el mensaje. ¿Qué tal, Sergio? Buenos días. Queremos una canción, por favor, de Rocío Dúrcal o de Juan Gabriel o algo de José José, el abuelo, que dice que extraña. Que extraña venir a cabina. Te vamos a invitar, abuelo, te vamos a invitar, pues ya verás. Son las 9:45 a.m. Yo sé que este programa, a lo largo de muchos años, ha llevado música romántica, música de cualquier tipo. Y hace algunos sábados me atreví a cambiar una pequeña canción. Una canción que puede alegrar a muchos. Una canción que puede hacer que muchas personas se levanten a bailar. Cuando a veces nos cueste un poco de trabajo levantarnos o solamente caminar. Así que con el perdón de ustedes, vamos a colocar esta canción para la señora Patty y la señora Laura, 87 años, 92. Y que cada vez que la escuchan, sus nietos las graban bailando de una manera muy especial. Esta canción es de 1932. Fue compuesta por un músico oaxaqueño llamado Amador Pérez Torres. En 1932 fue compuesta por encargo de la inauguración del Cabaret Nereidas de la Colonia Guerrero de la Ciudad de México. Así que, amigos de Sábados de Nostalgia, lo voy a dejar con esta melodía para que usted pueda disfrutarla. Y si quiere bailarla también, aquí en su programa Sábados de Nostalgia.

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las 10 de la mañana con 7 minutos, 10 con 7. 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

0: ¿Qué tal, Sergio? Buenos días. Queremos que, por favor, saludes a la señora Parra. ¿Podrías poner la canción de 100 años de Pedro Infante? Felicita a mi novio de 50 años. Se llama Alfonso Carrillo Lara. Hoy es su cumpleaños y te está escuchando. Así que, mi querido Alfonso, muchas felicidades de parte de alguien que te ama con locura. Buenos días, queremos una canción, la de Vive, la que tienes de fondo. Ponme la canción de Camionero de Roberto Carlos. Seguro es que feliz. Para poder escucharla con mi sobrino Memo. Gracias y buen día.
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0: Voy a dejarlo con esta canción, esta melodía que acabo de poner, un pequeño fragmento, la interpreta Napoleón. La canción se llama Vive, así que yo lo invito a usted, que no importa la edad que tenga, escuche bien la letra de esta canción. 10:10 en Sábados de Nostalgia.

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1: Esta canción se llama Quererte a Ti. Ángela Carrasco, en Sábados de Nostalgia.

Continuamos en Sábados de Nostalgia. Son las 10 de la mañana con 27 minutos. 10 con 27, buenos días. Tenemos mensajes del auditorio que se comunica con nosotros. Por acá nos dicen, excelente canción, Sergio. Saludos de Jen Reyes. Buenos días, quiero un saludo, por favor, para la señora Martita que nos sintoniza en Boca del Río. Podría programar Tengo Derecho a Ser Feliz de José Luis Rodríguez, escuchando desde Jalapa su servidor Eduardo, en el taxi 7939. Gracias por la atención. Mi querido Sergio, quiero que felicites a mi hijo, Reyes Daniel Pulido Rojas, que el día de hoy cumple 34 años. Dile por favor que es muy importante en mi vida y que Dios lo bendiga. Quiero mandarle saludos a mi papá, él se llama Choco, que anda trabajando y los está escuchando. Le mando saludos a su hija Carmen. Por favor, ¿podrían poner la canción de Juan Gabriel, la de Así Fue? Y nos dice, ¿me podrían poner una canción de Paloma San Basilio? Se llama Juntos, desde Acámbaro, Guanajuato. Estamos almorzando apenas. No me ponen el nombre, pero el número finaliza con 30. Qué excelente mañana, Sergio. ¿Podrías poner una canción de Ray Conniff o algo de los Bee Gees? Queremos recordar algo de antaño. Y ya me contestó, se llama Xochitl. ¿Podrías poner una canción de Enrique Guzmán? Por favor, si fueras tan amable. Dile a Sergio que felicite a Reyes Daniel Pulido Rojas, cumple 34 años. Así que muchas felicidades para él. Oiga, voy a dejarlo con dos melodías. Esta canción, empezamos con Enrique Guzmán, se llama 100 kilos de barro. Después llegará Dulce con Amor en Silencio, aquí en su programa Sábados de Nostalgia.

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Continuamos en Sábados de Nostalgia. Son las 10 de la mañana con 46 minutos. Buenos días. Tenemos mensaje, por acá nos llega un mensaje y nos dicen: Sergio, excelente primer sábado de octubre, ¿me puedes poner la canción de Mari es mi amor? Para Rosana González Patiño, desde la colonia Obrera en Boca del Río, Veracruz. Por acá Lulo nos dice: buenos días, quiero la canción de Llovía, Llovía. Ya la pusimos, pero te mandamos un fuerte abrazo, Lulu. Saludos, por favor, para Fabiola Luna. Y por favor, manda un mensaje para solicitar la conferencia de Te Toca Salvarte. Con mucho gusto, en la siguiente intervención les platico para que puedan ingresar y registrarse en esta plática que tendremos, Te Toca Salvarte. Saludos para Chivirica, así nos puso. Espejo, podrían ponerle la canción de Penélope, gracias. Queremos escuchar una melodía, por favor, de Luis Miguel o algo de Rocío Dúrcal. Y por acá llega un mensaje especial. Si fuéramos tan amable de leerlo, Sergio, te agradecería mucho. Quiero que saludes al hombre más guapo del mundo. Se llama Roberto Beltrán. Dile, por favor, que mi corazón late muy fuerte cada vez que lo veo. Y que cuando despierto, lo primero que pienso es en darle un beso. Saludos a nuestro amigo Roberto Beltrán, que le manda saludos a una mujer muy guapa. Y le manda decir estas palabras. Buenos días, saludos para Vicky, para Carlos, para Toño. Y que escuchen en Humanidad, saludos desde Tijuana. Me llamo Guadalupe, saludos Sergio, buenos días. ¿Me podrías complacer con una melodía de Enrique? Algo de Penélope, por favor. Bueno, ahí están los mensajes. Mientras, vamos a ir con buena música. Voy a dejarlo con esta melodía. Se llama Mi Forma de Sentir. La revolución de Emiliano Zapata. Después, Julio Iglesias. Me va, me va, me va. No le cambie. 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

11 de la mañana con 8 minutos aquí en Sábados de Nostalgia. 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

escribí hermosos cantos. 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

Bueno, pues continuamos. Ya son las 11 de la mañana con 22 minutos. 11 con 22. La última hora de mi espacio. Me presento, mi nombre es Sergio Baizabal y estaré con usted hasta las 12 del día. Lo invito a que se comunique con nosotros al 2299-6087-63. Tenemos mensajes, por acá nos dicen, excelente mañana. Queremos saludar, por favor, para el señor Evaristo, que nos sintoniza desde la colonia Tamsa. Escuché en la radio que se puede registrar uno para Te Toca Salvarte. Bueno, es muy sencillo, usted nos tiene que enviar la frase Te Toca Salvarte, junto con su nombre completo y su edad. Y ya le vamos a decir para que pueda venir a recoger su acceso. Saludos, Sergio, buenos días. Quisiera mandar saludos a mis compañeros de la agencia aduanal con una canción de Mecano, de parte de Enrique. Excelente mañana, queremos una canción de Diego Verdaguer. Si fueras tan amable, te escuchamos en la Ciudad de México, o algo de Lucía Méndez.

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Con 11:25 minutos. Tenemos mensajes de parte de Jenny Jazmín, que le manda mensajes al señor Doriga. Y vamos a dejarlo con esta canción. Oiga, esta canción se llama Sin Tu Latido. Y usted la escucha aquí en su programa, Sábados de Nostalgia.

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7: Continuamos en Sábados de Nostalgia, son las 11 de la mañana con 38 minutos, 11 con 38. Recuerde que puede solicitar usted la melodía de su agrado.

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1: 2299-6087-63. Tenemos saludos para la señora Margarita, que nos sintoniza en Costa Verde, de parte de Joaquín.
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1: Buenos días, Sergio. Queremos saludar, por favor, si fueras tan amable, a Lupita, que nos sintoniza en Renacimiento. Por acá, Yolanda nos manda un mensaje y nos dice una canción de Rigo Tobar. Queremos recordar a mi mamá, a más de un año de fallecida, la familia Vázquez Heredia. Vamos a buscar esa melodía, Yolanda, así que si nos esperas, ponemos la canción de Rigo Tobar. En dado caso, puedes seleccionar otra con mucho gusto. 11 de la mañana con 40 minutos. Buenos días. Voy a dejarlo con esta canción de Pedro Infante. Se llama 100 años. Y usted la escucha en Sábados de Nostalgia.

Las 11 de la mañana con 44 minutos. 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Ahora lo dejo con esta canción de Leo Dan, se llama ¿Cómo te extraño, mi amor? En Sábados de Nostalgia.

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11:54 en Sábados de Nostalgia. Bueno, tenemos que despedirnos, tenemos que decirle adiós. Pero antes, los últimos saludos de parte de los radioescuchas que se comunican con nosotros. Sergio, buen día. Por favor, complace con la canción de Rosas en el Mar para la familia Montalvo Fomperosa, de parte de Eli Montalvo. Saluda a la güerita más hermosa, se llama Nancy Esperanza, de parte de su hermana Alicia, que la quiere y la ama con todo su corazón, con la canción de Hombre Respetable. Saludamos al señor Fernando Huerta Andrade, alias el Cabeza de Coco, por su cumpleaños. Lo escuchamos desde Mandinga. ¿Le puede poner una canción de Juan el Pescador? Una canción, por favor, para una esposa triste, si fueras tan amable. Sintonizando Sábados de Nostalgia. La escuchamos en López Mateos y nos gustaría una canción de Leo Dan. Saludos para el chambelán, que se comunica un poco tarde, pero ahí está el saludo para el chambelán. También para el señor Evaristo, para Lupita y para Verónica. Yo tengo que despedirme, le deseo a usted que tenga un excelente fin de semana. Nos escuchamos el día lunes. Me despido con esta frase: no pierda las pequeñas alegrías de la vida mientras espera la gran felicidad. Mi nombre es Sergio Baizabal, se queda aquí en Sábados de Nostalgia. Hasta la próxima.

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¡Feliz sábado de nostalgia! ¡Qué gusto saludarte desde la cabina de Fusión 90.1 FM! ¡Siempre buena música! Soy Ivonne Pacheco y te invito a que estemos en contacto a través del 2299-60-8763. Saludos, en esta tarde tengo por aquí algunos mensajes pendientes, uno muy especial con saludos para Patricia, que está escuchando el Lomas 4 y este mensaje viene de parte de su esposo Carlos Adrián, que está en carretera, camino a Puebla. Pues que tengas buen viaje, que llegues con bien, anda trabajando muchísimo para que ella esté, dice, como lo que es, mi reina. Y nos pide la canción de Amigo. Ok, pues Carlos, que tengas buen viaje y en un momento más estamos buscando tu complacencia. Yolanda también nos pide la canción de Sergio y Estivalis, Búscame, para la familia Vázquez Heredia. Ok, con muchísimo gusto. Saludos, por favor, a mi tía que está escuchando en Ciudad Juárez, como todos los sábados, de parte de Citlali, que le dice: tía, la queremos. Envían otro mensaje más con saludos para los amigos que están escuchando aquí justamente en el centro y un otro comentario y dice: buenas tardes, ¿podrían complacerme con la canción Vive de Napoleón? Los escucho desde Elgin, Texas. Mi nombre es Javier Agustín y está en sintonía, dice que le gusta mucho la programación de Fusión. Gracias, gracias. Ay, pues vamos con más música y eso que viene a continuación es con Mocedades. ¿Dónde estás, corazón? Escuchas Sábados de Nostalgia aquí en Fusión.

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Una, en punto.

9:04 y estás escuchando Sábados de Nostalgia a través de Fusión 90.1 FM. Y esta tarde tengo varios mensajes que están enviando con felicitaciones y saludos. Uno de ellos es para, dice la barra de abogados del puerto de Veracruz, especialmente para Elic Guillén, de parte de Fernando Sarrabal, que está escuchando. Saludos también para Carmen de Jilotepec, Estado de México. Excelente, buena tarde. Otro comentario más que dice, saludos, ándale, me están presumiendo por acá la foto de una deliciosa empanada. Buen provecho, qué rico que ya están almorzando, comiendo. Bueno, pues aquí les acompañamos con buena música. Hola Ivonne, ¿podrías enviar un saludo a Tadeo Rosas y ponerle la canción Hoy Corté Una Flor? Y claro, se llama Llovía y Llovía. Vamos a buscar este tema que pides. Bonito. Saludos esta tarde también para nuestros amigos que están escuchando en el fraccionamiento Vistamar. Que tengan linda tarde. 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

Así que mientras tanto, ¿qué te parece si nos vamos con la siguiente canción? Esto es Como Violetas con Nicola Di Bari. 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

0: Andrés Cepeda, Dios te bendiga. Viva Colombia, gracias.
1: Viva Leona, gracias.
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Seguimos disfrutando de Sábados de Nostalgia a través de Fusión 90.1 FM, siempre buena música. Saludos para nuestros amigos que están en contacto esta tarde. Un saludo muy especial para Teresita de Jesús Cruz Rosas, que nos escucha en La Hidalgo, de parte de la señora Gloria Martínez, que también saluda a sus nietos Julio César y Emiliano, y que están escuchando allá en la Cándido Aguilar, y nos piden algo de Roberto Carlos. Cómo no, con mucho gusto, este tema de Amigo, que nos lo está pidiendo, y aquí en un momentito más vamos a estarlo disfrutando. Recuerden que también ustedes pueden hacernos llegar sus peticiones a través del WhatsApp de cabina 2299-60-87-63, donde con muchísimo gusto voy leyendo sus mensajes. Y aquí está el gran Roberto Carlos. Esto se titula Amigo y lo escuchas en Fusión 90.1 FM. Siempre, siempre buena música. Y, por supuesto, la invitación para que ustedes también estén enviando sus mensajes, felicitaciones el día de hoy, ya que estamos, pues, en este fin de semana, iniciando el mes de octubre. ¿Qué tal? Ya comenzando el décimo mes del año. Espero que todos los proyectos que han estado realizando en este 2026 se estén cumpliendo a cabalidad. Y bueno, todavía nos queda una recta final de este año. Así que vamos con más música aquí en Fusión. 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

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Escuchaste a Ángela Carrasco con Lo Quiero a Morir, un poco antes, también Aretha Franklin y Napoleón, y bueno, más éxitos que vendrán. Saludos también en esta tarde para, por acá, uno de los mensajes, saludos con a doña Esther y sus hijas Sofi y Katia, que escuchan en San Francisco, Altepeji, Tehuacán, Puebla, y nos piden una canción de Julio Iglesias. Saludos también para Vicky y Emi Eros, para su mami, y nos piden la canción Yo Te Pido Amor. Están escuchando desde Ejército Mexicano. Saludos también para Adelita Hernández desde Salvador Díaz Mirón, esquina Iglesias. Muy bien. Para Claudia Orozco, que está de vacaciones forzosas, no me digan. Espero que se encuentre muy bien. Y nos piden una canción que ya sonó, que era Ese Hombre No Se Toca, con Rocío Banquels. Así que vienen más éxitos, no te preocupes. Gracias por estar escuchando. Recuerda que puedes también estar en contacto a través del 2299-60-8763. Dice este mensaje de Javier Agustín: Ivón, quiero dedicarle a mi esposa la canción de Leo Dan, Ding Dong, que en realidad Ding Dong, Las Cosas del Amor, no es Leo Dan quien la interpreta, es Leonardo Fabio, quien canta esta canción, que de repente ahí se me confunden, pero no, es Leonardo Fabio, también argentino, así que ahí estará sonando en un momentito más. 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
16: Camina plácido entre el ruido y la prisa y piensa en la paz que se puede encontrar en el silencio. En cuanto sea posible y sin rendirte, mantén buenas relaciones con todas las personas. Enuncia tu verdad de una manera serena y clara. Y escucha a los demás, incluso al torpe e ignorante. También ellos tienen su propia historia. Esquiva a las personas ruidosas y agresivas, pues son un fastidio para el espíritu. Si te comparas con los demás, te volverás vano y amargado, pues siempre habrá personas más grandes y más pequeñas que tú

Disfruta de tus éxitos lo mismo que de tus planes. Mantén el interés en tu propia carrera, por humilde que sea. Ella es un verdadero tesoro en el fortuito cambiar los tiempos. Sé cauto en tus negocios, pues el mundo está lleno de engaños. Mas no dejes que esto te vuelva ciego para la virtud que existe. Hay muchas personas que se esfuerzan por alcanzar nobles ideales. La vida está llena de heroísmo. Sé sincero contigo mismo. En especial, no finjas el afecto y no seas cínico en el amor, pues en medio de todas las arideces y desengaños, es perenne como la hierba. Acata dócilmente el consejo de los años, abandonando con donaire las cosas de la juventud. Cultiva la firmeza del espíritu para que te proteja en las adversidades repentinas. Muchos temores nacen de la fatiga y la soledad. Sobre una sana disciplina, sé benigno contigo mismo. Tú eres una criatura del universo, no menos que las plantas y las estrellas. Tienes derecho a existir. Y sea que te resulte claro o no, indudablemente el universo marcha como debiera. Por eso, debes estar en paz con Dios, cualquiera que sea tu idea de Él, y sean cualesquiera tus trabajos y aspiraciones, conserva la paz con tu alma en la bulliciosa confusión de la vida. Aún con toda su farsa, penalidades y sueños fallidos, el mundo es todavía hermoso. Sé cauto, esfuérzate por

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1: Dos de la tarde con 45 minutos y estás escuchando Sábados de Nostalgia aquí en Fusión 90.1 FM. Le envío un saludo al señor Francisco Vélez, que se puso en contacto. Muchas gracias por traer a la memoria grandes recuerdos. Por supuesto, también mencionaba a nuestro queridísimo doctor Ismael Anda Mortera. Icónico junto con el Sábado de Nostalgia, así que muchas gracias, don Francisco, por estos recuerdos tan bonitos que me compartió. Y pues nosotros muy contentos de saber que el auditorio de Sábados de Nostalgia sigue reconectando con esos recuerdos. Saludos también en esta tarde para nuestros radioescuchas que están en este momento en sintonía, en este momento en la zona centro. Muchas gracias. También dice, hola, saludos, Ivonne, el exitoso programa, y quiero una melodía, por favor, para mi esposa. Ok, y es una canción que se titula ¿En dónde está Yolanda? Déjenme buscar por acá este tema. Están escuchando en el Infonavit Buena Vista con toda la familia, así que les envío un fuerte saludo. Preguntaba que si este era el número, este es el número de WhatsApp de Fusión, y aquí llegan también los mensajes durante el programa de Sábados de Nostalgia. Este es el bueno, no se preocupe. 2299-6087-63. Saludos esta tarde también para nuestros amigos que están escuchando. Ándale, mi tocaya, Ivonne Domínguez Meneses, que está escuchando. 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Vamos con más música. 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
1: Tres de la tarde con 15 minutos y estás escuchando Sábados de Nostalgia, disfrutando de la buena música que llegó para quedarse con todos estos recuerdos fabulosos. Y bueno, tenemos también una invitación muy especial para que ustedes estén pues riendo a carcajadas. Fíjense que este próximo viernes 23 de octubre en Rush Bar a las 9 de la noche se va a presentar un show de stand-up comedy que se titula Nunca en Domingo. Se la van a pasar muy bien, se van a reír muchísimo y es importante que estén en sintonía de Fusión para que puedan participar en las dinámicas, ganarse sus boletos y disfrutar de esta noche de stand-up el próximo viernes 23 de octubre en Rush Bar. Así que vamos con más música y continuamos aquí en Sábados de Nostalgia. Recuerden que ustedes pueden estar en contacto a través del 2299-60-8763. Antes de irme con esta canción, le mandamos saludos a la señora Queta García y Ana Susunaga desde Tlacotalpan. También a la señora Magdalena Ascanio y Jorge Barranco que nos escuchan en Pachuca, Hidalgo. Ivonne, ¿podrías poner la canción de Rocío Jurado, señora? Ok, vamos a buscar ese tema, por supuesto. Otro mensaje más que dice, Ivonne, que tengas un excelente día. Muchísimas gracias. Me enviaron, ándale, un sticker muy cariñoso y dice así, por favor, Ivonne, pon con la canción de Camilo Sesto, No Sabes Cuánto Te Quiero, para mi mamá Ana María Domínguez, que te escuche en Casa Stamsa de parte de su hija Ana Luisa. Correcto, yo aquí estoy ya recibiendo sus mensajes y vamos entonces con esas canciones que están solicitando. Rocío Jurado, señora, en Fusión, siempre buena música.

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0: 3:39. 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

Dos minutos y serán ya las 4 de la tarde y sigues disfrutando de Sábados de Nostalgia en Fusión 90.1 FM, siempre buena música. Ya casi a punto de despedirme, pero los voy a dejar en la grata compañía de Rubén Saldaña en unos minutos más. Así que sigue aquí escuchando Sábados de Nostalgia y gracias a todas aquellas personas que amablemente se han puesto en contacto aquí directamente al programa. Saludos para Antonio Parra desde Monterrey, que pide algo de Flans, 20 millas. Ok, vamos a buscar. Lani Hall también dice, Ivonne, ¿me puedes complacer con una canción de ella? Te seguiré. Ok, ya por acá estoy buscando el dato. Y bueno, seguimos disfrutando de la buena música. Así que disfruten del sábado, del fin de semana. Pásenla muy bien, descansen, escuchen buena música y mantente aquí en sintonía de Fusión 90.1 FM. Soy Ivonne Pacheco. ¡Mua! Hasta la próxima.

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2: Cuatro de la tarde con 14 minutos, Pueblo Jarocho. Bienvenidos a este bloque de Sábados de Nostalgia de Fusión 90.1 FM. ¿Cómo están? ¿Cómo se la están pasando en este sábado 3 de octubre? Estamos entrando en la tarde. Aquí nos va a anochecer, van a salir las estrellas, nos va a caer el ocaso. Yo soy Rubén Saldaña y contento y gozoso estoy contigo. Quédate con nosotros porque tenemos una extraordinaria programación musical. La hemos tenido desde la mañana, la tenemos 24/7, 360. Y Sábados de Nostalgia, pues nos lleva precisamente a eso, a recordar, a vivir, a revivir, a convivir y a sentir nuevamente cada una de las emociones y a dónde nos transportan estas extraordinarias melodías, estas canciones de todos los tiempos. ¿Qué andan haciendo? Manifiéstense, línea en cabina 22-99-60-87-63. Tenemos un gran menú para esta hora, ¿eh? Viene por ahí Lionel Richie, viene Olivia Newton-John, viene Yuri, viene Ace Play, viene Emmanuel. Viene Supergrass, viene también Laureano Brizuela. Completa la programación. ¿Qué quieres escuchar? 2299-60-87-63. Vamos con música. Vamos con una canción de película. Así es, una banda sonora extraordinaria, nominada al Grammy y al Oscar, tuvo esta cinta de 1983. La película era Flashdance, un ícono de esa década. Una película de culto para los ochenteros. Película que habla de la superación de una chica muy joven por ser una estrella del baile, de la pista.
3: La playa.
2: Soldadora de oficio, bailarina de alma y corazón. Si recuerdas esta cinta, recuerdas la trama de esta película. Y esto me lleva a la pregunta nostálgica de hoy, canciones de película. Porque no hay película sin una buena banda sonora. Y hay canciones que presentan y representan precisamente a estas cintas, a estas películas. Y que a veces son hasta más exitosas que la película misma. ¿Qué canciones de película te gustaría escuchar y qué canciones de película recuerdas y te han marcado? Pues vámonos con esta de Irene Cara, Warfield. Esto se llama así y es Sábados de Nostalgia de Fusión 90.1 FM.

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4:31. Seguimos aquí en Sábados de Nostalgia de Fusión 90.1 FM de la película Top Gun. Acabamos de escuchar esta canción, Take My Breath Away. Qué buena canción, qué buena. ¿Se recuerdan quién era el protagonista de esta película? Un gran actor que ha salido en muchísimas cintas, muchísimas películas, que ha sido un agente secreto, que ha sido vampiro, que ha sido galán, que ha sido un asesino serial. Un gran actor, polifacético e importante en la industria del cine a nivel internacional. A ver si lo recuerdan. Bueno, aparte una película que también marcó un precedente, ¿no?, en la historia de las cintas y en las películas de acción, con estos aviones, con estas secuencias también que fueron únicas en la década de los 80s al utilizar nueva tecnología en cuanto al encuadre de las cámaras. Los que ya vieron Top Gun seguramente saben de qué les estoy hablando. Oigan, tenemos algunos saludos por acá muy importantes que quiero realizar con todos ustedes, los cuales ando buscando y aquí están, apartar de acá. Saludos, mi estimado Rubén. Soy Antonio, reportándome como siempre y como cada sábado. Saludos, mi estimado Antonio, hasta la capital del estado, Jalapa. ¿Cómo está el clima allá por Jalapa, mi estimado? Posiblemente me ande yo lanzando el día de mañana, si allá sea la capital, no sé, me gustaría saber. Buenas tardes, mi estimado Rubén, saludos desde el Buenavista. ¿Me podrías poner la canción de Se Fue para Verónica de parte de Toño? ¿Se Fue de Laura Pausini, mi estimado? Ahorita la buscamos, ¿cómo no? ¿O de quién? Dice, hola Rubén, bonita y calurosa tarde acá, como todos los días, escuchando Fusión Radio, Pati y Benny. Felices en Sábados de Nostalgia, brindando con un café, como debe de ser, el cafecito de la tarde. Yo sí me estoy echando un cafecito de la tarde. No suelo hacerlo tanto entre semana, pero la verdad es que sí, hoy por la mañana no tomé café, ¿ok? Entonces me estoy echando ahorita un cafecito por la tarde para evitar ese dolorcillo de cabeza que nos dan los cafeteros cuando no tomamos café. No sé si a ustedes también les pasa o solamente mi organismo reaccione de esa manera. Dice, buenas tardes desde Orizaba al taxi 1593. Me gustaría escuchar la canción de Top Gun. Hablando de películas, ya te la pusimos, mi estimado. Aquí lo que nos piden se les complace. Todos los sábados los escucho. Muy buen programa. Muchas gracias. Allá me están poniendo por acá. Es Tom Cruise. Es correcto. Es el gran Tom Cruise, el protagonista de Top Gun. Oigan, tenemos más por acá. Mi estimado Rubén desde El Coyol. Te saluda Andrea. Mi querida Andrea, un fuerte abrazo. Gracias por sintonizarnos. Buenas tardes, excelente sábado. Soy Ángel Pérez. Quiero mandar saludos a mi esposa Margarita Morales Ballesteros y a mi hijo José Ángel Pérez Morales, que te escuchamos en Geovillas Los Pinos 2 con la canción de Tú y Yo Somos Uno Mismo. Siempre buena música. Claro, ahorita te la ponemos de la banda Timbiriche, como no, uno de los grandes éxitos icónicos que no faltan en las presentaciones en vivo de Timbiriche y que le dio un éxito internacional a esa banda. Fue con ese disco precisamente de Timbiriche 8 y 9, donde viene esta canción de Tú y Yo Somos Uno Mismo, donde la banda Timbiriche se internacionalizó. Vámonos por acá, película Top Gun, Tom Cruise, claro que sí. Jalapa lluvioso, ¡hala, qué sabroso! Pero bueno, no sé la carretera cómo esté, ¿verdad? Pero me acaban de mandar por acá una fotografía, una estampa de Jalapa nubloso. El bosque de niebla, todo lo que da. Saludos a la capital del estado. Gracias por mandarme la fotografía. Dice, muy padre película y la canción de Berlín. Llévate mi vida, es preciosa. Saludos, Mireya de Zacatecas. Muchas gracias. Así es, eso dice la canción precisamente, traducida al español. Rubén, muy buenas tardes. Te venimos escuchando con gusto. Gracias. Ya vamos de regreso a la casa porque hoy es sábado de retas de fútbol con los amigos. Eso es todo. Hay que mover el cuerpo. Si te gusta salir a patear el balón, patéalo. Me parece extraordinario. Un saludo para Javi, que viene cuidando al Winnie. El Winnie es un perro salchicha que trae ahí en las piernas. Qué bonito está el Winnie. Saludos al Winnie y a toda la familia.

0: Mucho gusto que saquen a pasear a los perros. Recuerden que el único mundo que nuestras mascotas van a conocer, en este caso los perros, es el mundo que nosotros les mostremos. Así que cada que tengan oportunidad, saquen a pasearlos. Llévenselos de vacaciones si es posible, para que ellos pues también conozcan y la rolen, ¿no? Dice, saludos mi hermano, muchas gracias, un fuerte abrazo. Buenas tardes, es el señor Tom Cruise. ¿Puedes ponerme la canción de El Guardaespaldas, de la película El Guardaespaldas? Muy buena tu petición, mi estimado. Una canción icónica también del cine, multipremiada. ¿Cómo no? Oigan, y vámonos con más de nuestra programación. Y regresando, estamos acá programando más canciones extraordinarias de las bandas sonoras de las películas que nos han marcado. Aquí en Sábados de Nostalgia, de Fusión 90.1 FM.
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1: De la tarde con 42 minutos cuando baja la marea, y aunque usted no lo crea, una canción de película. Así es, no sé si usted recuerde que en el año de 1991 Yuri estelarizó una película titulada Soy Libre. Pues precisamente esta canción se extrae de esa cinta, de esa película, y ha sido uno de los grandes éxitos noventeros de nuestra jarocha consentida de la gran Yuri. Tenemos por acá más peticiones de canciones de películas, muchas gracias. Obviamente la de Armagedón, que nos están solicitando, nuestra querida Eli, ahorita te la buscamos. Están pidiendo, por supuesto, no puede faltar la de la gran Whitney Houston, la del guardaespaldas, I Will Always Love You, buenísima canción también, la de Titanic, My Heart Will Go On, de la gran Celine Dion, nos están solicitando por acá, la de Vaselina, me están pidiendo, esta ya viene programada por acá, ahorita la vas a estar escuchando, y precisamente vámonos con esto de Vaselina. Línea en cabina 2299-6087-63 para que te comuniques conmigo. Estamos en vivo y en directo, este es vía WhatsApp. Estamos en Sábados de Nostalgia de Fusión 90.1 FM, poniendo canciones de película que nos han acompañado, no solamente estas historias, sino también su música, su banda sonora. Y hablando de bandas sonoras exitosas, en 1978 vio la luz una de las más famosas e icónicas de todos los tiempos, que no solamente ha tocado el cine, sino también el teatro. Y te estoy hablando de Grease, que originalmente inició como una obra musical allá en Broadway, y posteriormente en 1978 se hizo una película, se llevó a la pantalla grande, nada más y nada menos que con John Travolta y Olivia Newton-John. Seguramente tú recuerdas esta película, que sigue siendo uno de los grandes clásicos y de los grandes éxitos musicales del cine. Bueno, esta banda sonora, la de Grease de 1978, fue uno de los álbumes musicales de película más exitosos de la historia. Mira, llegó a vender más de 22 millones de copias en todo el mundo, cuando no existían las redes sociales, ni el internet, ni la globalización. Solamente las personas iban al cine, les gustaba la banda sonora, iban a su tienda de discos y pedían el vinil, porque en ese entonces era vinil. Para el 78 todavía ni el cassette era tan popular. Aquí vamos a escuchar precisamente un extracto de esta película de Grease de 1978, con John Travolta, Olivia Newton-John y todo el elenco de Vaselina 78. Yo soy Rubén Saldaña y esto es Sábados de Nostalgia de Fusión 90.1 FM.
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1: De la tarde con 50 y mil, ya ando mordiendo la lengua acá, con 55 minutos. 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Vámonos con música. Hablando de mujeres, hablando de damas, hablando de bellas señoras que nos están escuchando en este momento. Emanuel canta este himno a la feminidad, a la belleza de cada una de estas damas, de estas mujeres, de estas señoras que se atraviesan por nuestras vidas, ¿verdad? Yo soy Rubén Saldaña y esto es Sábados de Nostalgia de Fusión 90.1 FM.

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1: De la tarde con 7 minutos en Sábados de Nostalgia de Fusión 90.1 FM. ¿Cómo están? ¿Cómo se la están pasando? Qué buena programación musical nos está acompañando, ¿verdad? En este 3 de octubre del 2026, sábado, nubes, muchas nubes sobre el puerto de Veracruz. Nos están observando desde allá arriba. Me acabo de asomar en nuestro famosísimo y reconocido ventanal de Grupo Pasos y qué bonitas nubes hay. Les voy a compartir en unos minutos más un video que grabé con cómo las nubes ya se están descargando sobre el mar, o sea, ya está lloviendo y se ve perfectamente bien desde aquí, desde tierra, obviamente desde cierto ángulo, aquí estamos muy alto, estamos en un séptimo piso y se observa cómo las nubes ya están descargando el agua en medio del mar. A veces llueve en el mar y no llueve en tierra, esos son fenómenos naturales muy comunes, más comunes de lo que creen. Hay que aprender a observar nuestro entorno, la naturaleza, ¿verdad? Entonces, sí se espera que vaya a llover por la noche, estar pendientes del estado del tiempo. Ha estado lloviendo casi todas las noches aquí en la zona conurbada Veracruz, boca del río. Recuerde que este estado del tiempo se va actualizando constantemente. Hay que estar atentos de nuestras autoridades. Oigan, tenemos mensajes 2299-6087-63. Me encanta estar con ustedes compartiendo esta tarde nostálgica en Sábados de Nostalgia. Dice mi estimado Rubén Saldaña, muy buenas tardes. ¿Me podrías complacer con Celine Dion? Because You Love Me. Ahorita la buscamos, como no, la gran Celine Dion, oye, una de las mejores voces de la música en todos los tiempos. De hecho, tiene una canción de película también súper importante. Oscar, Grammy, dio la vuelta al mundo. ¿Sabes de qué película? Es de este barcote, barcote gigante que se hundió por ahí de los 1912. Más o menos por ahí se estuvo hundiendo el Titanic en una travesía. Ya les dije el nombre del barco, va. Saludos a mi ciudad natal, Cosoleacaque, Veracruz. Me encuentro en Iowa, USA, y me puedes complacer con una canción de Dreaming of You de Selena. Una de las canciones en inglés que grabó Selena, que dejó grabadas. Muy buena canción, por cierto, una balada. Pero es que Selena podía cantar lo que ella quisiera, lo que le pusieran lo cantaba bien. Tenía un instrumento perfecto para interpretar y para cantar. Ahorita la buscamos, ¿eh? Muy buena tu petición. Por acá nos dicen, viva la Armada de México y viva México. Está usted en todo lo correcto, mi estimado. Viva la Armada de México, cómo no. Estamos celebrando precisamente la Armada de México. Es por eso que había un buque muy bonito, que el otro día lo vi desde aquí en la noche. Estaba aquí atracado en el malecón del puerto de Veracruz, con focos verde, blanco y rojo. Había varios buques ahí engalanando el paseo del malecón. Helicópteros también sobrevolando por la zona conurbada Veracruz, Boca del Río. Buenas tardes, ¿quieren Staying Alive de Bee Gees, que es canción de película? Tienes toda la razón, Fiebre de Sábado por la Noche, con John Travolta también, una película que revolucionó el largometraje juvenil de aquella época. Era una película dedicada para los jóvenes de finales de los 70. Ahorita la buscamos, muy buena tu petición también. ¿Cómo están? Rebeca, que nos está escuchando en una peluquería y quiere La Puerta de Alcalá. Ahorita te la ponemos, mi estimada Rebeca, ¿cómo de que no? Presidenta del Club de fans de Fusión 90.1 FM. Buenas tardes, mi querido Rubén. Espero tengas un bonito sábado. Saludos de Emi con estas nubes cargadas. Ahí se ven bien cargadas las nubes oscuritas, mi querida Emi. Muchas gracias por comunicarte con nosotros. Buenas tardes, apreciado Sábados de Nostalgia. Vamos rumbo a Huatusco. Clima con lluvia y neblina. Parece diciembre. Hermoso clima. Mire, acá en la zona conurbada de Veracruz, Boca del Río, parece como mayo, ¿verdad? No me dejarán mentir los garochos, pero sí ha estado lloviendo. Ojalá pudieran complacerme con una bonita canción para mi esposo Rogelio, que me acompaña. Soy Margarita Castelán. Que pase usted un excelente fin de semana. Bendiciones. Muchas gracias, señora Margarita Castelán. Ahorita buscamos su canción. Vámonos con música. Yo soy Rubén Saldaña. Una de las canciones sanadoras de toda la historia. Según expertos, las notas perfectas en las que está ejecutada esta melodía que sanan el alma. Está en unos tonos acordes para regular tus chakras, tus auras y todo lo bueno que tenemos los seres humanos dentro. Según expertos en neurociencia y en musicología. Vamos a escucharla. Ya tú me dices qué sientes después. Esto es África con Toto, la canción perfecta. Y lo escuchas aquí en Sábados de Nostalgia de Fusión 90.1 FM.

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Spring. 5:24 PM y seguimos en Sábados de Nostalgia de Fusión 90.1 FM. Gracias por sus mensajes, por sus comentarios. Me están mandando por acá unas leyendas, me están compartiendo, muchas gracias, porque saben que a mí me encanta esto de las leyendas, de la historia, de todo lo que sucede del puerto de Veracruz, de nuestro centro histórico del puerto de Veracruz, que encierra tanto misticismo, tanta magia. Prácticamente en el puerto de Veracruz es donde nace el México moderno. Por aquí entran los galeones que procedían, provenían de Europa con toda la nueva vida que se iba a suscitar en nuestro país. No quiere decir que aquí no hayamos tenido ya una civilización, ciudades y una estructura social y política pues ya fabricada, ya hecha. Teníamos una civilización impresionante y grande, tanto en el sur de la República Mexicana como en el centro, con grandes pirámides, teníamos calendario, teníamos, como les había comentado, una estructura jerárquica, pueblos enormes que habían nacido y que habían proliferado y que habían visto la luz muchísimo antes que llegaran, obviamente, estos galeones españoles, ¿no? Pero gracias por esta información que me mandaron, señora Minerva. Señora Minerva, muchísimas gracias, porque sabe que somos curiosos acá y que nos gusta. Vienen las leyendas de la mulata de Córdoba, de San Juan de Ulúa. No sé si ustedes conozcan esta leyenda de una mujer de gran belleza y sabiduría, que la habían acusado de brujería, y con un trozo de carbón dibujó en la humedad de su calabozo ahí en San Juan de Ulúa un barco. Sí, al preguntar al carcelero si su obra le faltaba algo, este respondió que navegara, y en ese instante la mujer saltó dentro del dibujo y desapareció navegando en la pared. Se decía que la mulata de Córdoba tenía poderes mágicos y precisamente estaba encerrada en lo que en ese entonces era la prisión de San Juan de Ulúa, que fungió como muchas cosas, no solamente como prisión. Chucho el Roto también me estaba mandando por acá la información, muchas gracias. Esta, fíjese que si no me lo sabía, la niña del suéter y las estatuas, de conocido parque, sí, que está ahí en la avenida Salvador Díaz Mirón, bueno, con su famosísima Blancanieves y su castillo, ¿no? Hay muchísimas leyendas urbanas que conocemos los jarochos de este parque, que fue fundado por ahí de finales de los 80s, y muchos fuimos a jugar, ¿verdad? A este parque, ya sabes de cuál te estoy hablando, ¿no? Se dice que era un antiguo panteón municipal entre 1903 y 1959, para finales de los 80s es que hacen este parque con temática infantil, y de ahí, pues, se han surgido un montón de leyendas, ¿no? Mitos urbanos que giran alrededor de este parque, y la famosísima Blancanieves, que sigue erguida, viendo pasar la historia del puerto de Veracruz ante sus ojos. ¿Qué leyendas conoces tú del puerto de Veracruz? Una energía enorme la que se vive aquí en nuestro centro histórico. No sé si has callejoneado, si has caminado por las calles, por las callejuelas, los callejones, las placitas que están aquí inmersas y escondidas en el centro histórico del puerto de Veracruz. Te invito a que lo hagas. Es una experiencia muy padre. Vámonos con música. Yo soy Rubén Saldaña. ¿Quieres escuchar a Chayanne completamente enamorado? Vamos a ponernos románticos y melosos en Sábados de Nostalgia de Fusión 90.1 FM.

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1: Bueno, hablando hoy de canciones de películas, no podía faltar este rolón de 1992, que fue más exitosa que la misma película, la cual representaba nominaciones al Oscar, al Grammy, multipremios en todo el mundo. Una de las canciones más recordadas de la gran Whitney Houston, que es un cover. Sí, esta canción en primera instancia la interpretó pues su escritora, que fue la gran Dolly Parton, esta cantante de country y actriz norteamericana. Posteriormente dijeron, tiene buena letra, va con la película, va con la historia que nosotros estamos proyectando, que era la película del guardaespaldas. La canta Whitney Houston, la reina del melisma, definitivamente. Whitney Houston, estos garigoleos, eso es el melisma, los garigoleos que hacen con la voz, cambiando de nota en 3 segundos, va cambiando, hace 17 notas en 5 segundos y la convierte precisamente y definitivamente en la reina del melisma, y lo demuestra con esta canción extraordinaria. I Will Always Love You, de Whitney Houston, canción de película aquí en Sábados de Nostalgia de Fusión 90.1 FM. Oigan, tenemos saludos y tenemos la pregunta nostálgica del día de hoy. Y que se liga con la canción que viene precisamente, porque es también de una película, una de mis películas favoritas de la infancia. Pregunta nostálgica, ¿tú recuerdas un conocido y reconocido delfín monocromático gigante? O sea, una orca, que vivió de 1985, que fue su llegada a nuestro México lindo y querido, hasta 1996, cuando fue trasladada a un centro de rehabilitación y posteriormente liberada, y tuvo un final catastrófico. Ya lo ahorita vamos a platicar de qué se trató esta liberación de este organismo, pero fue muy famosa y por muchísimo tiempo le dio vida a un conocido parque, un parque recreativo de estos donde hay montañas rusas y escenarios, y que durante la década de los 80s y los 90s uno de los parques más importantes de diversiones también infantiles, bueno, para toda la familia en México y en América Latina, y fue el primero también en América Latina en tener un organismo de esta especie, de una orca. ¿Tú recuerdas el nombre de esa orca? Fue muy famosa. Películas, telenovelas, comerciales, libros incluso fueron escritos en su honor, de esta orca. Nunca tuve la oportunidad de conocerla. No sé si tú tuviste oportunidad de conocerla en vivo, pero era muy publicitada en los comerciales en la década de los 80s y en los 90s que fueras a conocerla. Gracias al universo y a cómo se han movido las cosas, ya está prohibido tener este tipo de organismos en cautiverio. Y pues hacer que sean pues cirqueritos, ¿verdad? Que los estemos obligando a brincar, a saltar y hacer una serie de actos y de acrobacias pues que no van de acuerdo con su especie, pero que en esa época pues sí estaba permitido, y esta orca pues vivió esa parte de esa época. ¿Cómo se acuerdan? Sí, digo, ¿se acuerdan cómo se llamaba? Sí, ya me están llegando por acá. Hasta el nombre de la película me están poniendo de esta orca donde fue la protagonista. Y ahorita vamos a platicar algunos datos curiosos de esta película. Pero vamos a escuchar esta canción que se desprende de esa película. Pero estoy preguntando aquí cómo se llamaba esa orca, su nombre real, el nombre que le dieron cuando llegó aquí a México. Vamos a escuchar a Michael Jackson. Will You Be There, esta canción sasa que nos enchina la piel, la letra, los tonos, el tempo de la canción, los instrumentos, la ejecución, buenísima canción que es precisamente de esta película, Liberen a Willy, de 1993. Y de ahí la historia de esta orca, de este delfín monocromático cambió, ¿eh? Sí, porque las orcas no son ballenas, acuérdense, son delfines. Vamos a escuchar a Michael Jackson en Sábados de Nostalgia, de Fusión 90.1 FM.

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